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0: 8 y 10.
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0: Nah, no puede ser. Todavía esto está prendido, o sea que ustedes están viendo. Por favor, yo sé que la pasamos siempre bien cuando nos vemos, pero córtenlo ya, que esto se acabó. Por favor, Young King, baby.
1: Yo con ella, wow, ni con Sanji, diga Sam, con el único. Vamos, más al caño, no le chima. Ah, ella, o le chima. Ah, y con pojaito, no te echó Sanji, ah, no con ella, huevo. 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
1: Señoras, señores, amigas, amigos, y arrancamos este gran show con la Sole, la Delio Valdés, la Morelo, haciendo No me lastimes. Vamos, vamos, vamos.

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7: Dale.

0: Dale, Coco. Rusher King mía. Dale.
1: Dale, che.
0: Bueno, me fui.
1: Pucha, ¿estamos bien o no?
0: Dale, guacho.

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1: Okay.

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0: Con ustedes directamente desde...
1: Desde el comité directivo.
0: Desde el comité directivo, desde la Bolsa de Valores de Argentina. Con ustedes, The Owner, la dueña Cande Molfese.
2: ¡Dueña!
3: ¡Propietaria! ¡Propietaria!
2: Buen día, ¿cómo están? ¿Cómo viene este programa hecho
0: con...? Presentá a cada uno, por favor.
2: Lo que sí no me anda el aura.
1: Le gusta que arranques quejándote.
2: Pero ¿Qué pasó?
0: ¿Me estás imitando o estás...?
2: No puedo verte ahí.
0: Subí. Ahí está.
2: Disculpen.
0: Ahí está.
2: Bueno, bienvenidos a los oyentes de Perros de la Calle. Hoy tenemos un programón.
4: Programón.
2: Quiero aperturas, chicos, ¿eh? Quiero que haya de todo.
0: ¡La dueña!
3: ¡La dueña!
0: ¡La dueña!
1: ¿Cómo está Ever, la dueña?
2: Bien, muy bien. Calle, buen día, ¿cómo estás?
0: Buenos días. Hoy te voy a contar el efecto cobra en la India, en un ratito.
2: Vamos. Me encanta. Bueno, en una palabra, ¿cómo estás hoy?
0: 7.
2: Bien. Mabelita, ya con un paso que te perdemos, ¿qué pasa?
4: Nos perdemos. Sí, nos vamos de vacaciones. Bueno, nada.
2: ¿Y en una palabra cómo estás hoy?
4: Hoy estoy 8:50.
2: Ah, re bien.
4: Y ya me voy.
2: Bien arriba.
1: Son dos palabras. Le pediste una palabra, te dijo 2:50.
2: Pero yo no registro. No lo quiero perder a él, a nuestro conductor.
0: No.
2: Harry Salvarre.
1: En un rato te voy a contar el efecto yacaré en Bangladesh.
0: Lo mío es en serio.
1: ¿Qué?
0: Lo mío es en serio.
1: También, ¿qué te pensás?
0: Okay.
2: Ah. ¿En serio? Amo los yacarés.
1: Oh, qué lindo. ¿Fuiste alguna vez ahí a Corrientes?
0: Se cae, Harry. No, no pierdas el ritmo.
2: Vamos y seguimos con él, con Andrés. Andrés, ¿cómo estás? ¿Cómo te sientes al lado de la mesa?
0: Bien, Cande, perfecto. Hoy te voy a contar primero cómo fracasar una primera cita. Hay gente que no lo sabe, pero con esto seguro vas a fracasar.
1: Tuve primera cita. Nunca fracasaste.
0: Y además me investigué bastante.
1: Mentira.
0: Segundo, ¿cómo organizar una lista específica de dónde comprar qué en Barcelona? Para cuando una compañera de trabajo se va de viaje.
1: Barcelona.
0: Le voy a decir exactamente qué es lo que le voy a pedir.
3: ¿Cómo comprar Mercedes-Benz en cuota?
0: Tercero, ¿cómo hacer que otro cumpla su sueño? ¿Qué eres el dueño? ¡Sos dueño!
2: Y lo que más me gusta es ver lo fácil que es hacer el programa con todo esto, ¿no? Que tenemos acá. Ten todos los machetes.
0: Son papeles, Claudio. Para mí hay cosas.
1: Tírate uno cualquiera.
0: Pará, te digo algo. Una vez leí algo de ahí. Sí. Y era cosa de secundario de Claudio, que me imprime cosa total, sabe que nadie lo lee, pero es tremendo.
1: Sí, de educación
0: ¿quién está
1: cívica.
0: Trabajando con
2: tenemos
0: vos?
2: Tenemos un montón de gente. Pablo Zucca apareció.
0: No está nunca.
1: Pará, ¿puedo decir algo de Zucca?
0: Pará. ¿Sabes lo que es para? ¿Puedo proponer algo?
2: Sí. Gracias, es más, si querés recuperar tu lugar,
0: Hoy propongo esto.
2: A ver.
0: Zucca, te quiero mucho. Te voy a decir algo, es como mi día de hoy. Hoy un rato viene Rolón, pero te voy a decir algo. A ver, los que estén a favor.
5: Yo estoy a favor.
0: ¿Vos estás a favor?
1: Yo estoy en contra.
0: Me bancan. Vení, Zucca.
1: Hijo de puta, eso es un ninja, boludo.
0: Escúchame. Leo Pilo está de las 6 de la mañana. Hoy está cansado.
5: Zucca.
0: Y se vaya a desayunar un minuto.
3: Zucca.
1: Son 2 minutos.
0: Sentate ahí, Zucca.
1: Son 2 minutos.
0: Anda a tomar un café, Leo. Está cansado. Anda a tomar un café. Se va, Leo, a tomar un café. No, qué mito. Sentate. Se sienta.
2: Leo, Leo,
0: dale, Zucca.
2: Leo,
0: Gracias, Zucca. Ayúdala a Cande.
2: Sí, te necesito, Zucca, porque hoy soy la dueña. Estoy manejando, estoy tripulando, estoy llevando este barco adelante.
0: Si yo fuera Harry Salvador, te diría, te doy un poco el lore de la dueña, pero te doy el contexto de la dueña.
2: Por favor.
0: Ella dijo, estaba hablando de otros lugares donde laburó. Sí, estaba laburando de otros lugares donde laburó. Hablando
5: dijiste mal.
0: Lo que tiene, digo, ¿qué extrañas de otros lugares?
5: Para. Frená ahí.
4: Ay.
5: ¿Vos le preguntaste eso a ella?
0: Pará, ¿me puedo quedar congelado o...?
5: No, pero jurame que le preguntaste qué extrañas.
4: Sí. ¿Vos no estabas?
5: Yo no,
0: la verdad,
5: escuché,
0: no lo sé.
5: Pará. Ahí está pasando algo...
0: ¡Me encanta!
5: Zucca,
0: no sé qué, pero
5: Zucca sabe lo que está pasando.
0: Zucca, ¿qué está pasando?
5: Zucca sabe lo que está pasando.
0: ¿Por qué Zucca sabe
5: lo que está? No, es tremendo lo que está pasando. Hay algo energético que está pasando positivo.
0: Me gusta.
5: Vos le preguntaste qué extrañas. Yo no escuché esa pregunta porque me fui a cargar agua. Al mismo momento que vos le preguntabas... Agua para el mate. Al mismo momento que vos le preguntabas esto, yo me cruzo a Zucca...
0: ¡No!
5: ...cargando agua. Zucca me mira a los ojos y me dice, ¿qué extrañas?
2: ¡No!
1: Me estás jodiendo.

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1: ¿Cómo andan? Bienvenidos.
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1: ¡Qué mañanita!
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1: Abel Pintos.
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1: Arrancamos la bienvenida.
2: ¿Sabes cómo empieza tu mañana?
1: ¿Cómo?
2: ¿Qué tal, Mariano? Buena mañana para vos.
3: Hola,
2: con Mariano Badana.
4: ¿Cómo estás, Mariano? Buenos días para ustedes.
5: Hola, buenos días.
6: No, por favor, gracias, Mariano. Un abrazo, chau, chau.
7: Hola, Mariano, ¿qué tal? Buen día, ¿cómo estás? Buen día para vos.
8: Hola,
7: y para...
8: Mariano,
7: todos.
8: Buen día.
9: ¿Qué tal? Buenos días, Mariano.
2: Un gusto.
8: Muy buen día. Muchas gracias, muy bien.
9: Gracias, Mariano, muchas gracias.
8: Todo bien, Mariano.
2: Música, noticias, entretenimiento y...

0: ¿Quién inventó el trabajo?
1: ¡Que pase el desgraciado!
2: ¿Quién lo inventa? Gracias, acá estamos con la presentadora. Bienvenidos, 11 grados la temperatura actual, algunas lluvias, muy nublado, mucha fiaca. ¿Se quedaron un ratito más en la cama hoy, no? Se complicó para arrancar.
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2: Ya estamos acá haciendo radio para todos ustedes, desde la comarca turística en la provincia de Buenos Aires, República Argentina, 98.5 del día.
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4: Buongiorno, banana.
2: Hola.
4: La mañana.
2: Y ya partimos la semana a la mitad, qué locura. Miércoles, pero viene todo muy rápido. Mes afuera, mes adentro.
5: Hola, Libertad.
2: Hola.
5: ¿Cómo andan los monarcas del trabajo? ¿Todo bien?
2: ¿Qué anda pasando?

0: ¡Qué fiacón! Ah, tienen sueño, ¿viste? Hola. ¿Cómo andan? Ya estamos charlando.
1: ¡Garrote, garrote, garrote!
0: ¡Apa! Dígase el garrote. ¿Qué le pasa a la primavera?

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1: Muy bien, dale. Seguinos, informate. Estamos escuchando. Estamos con de todo. Estamos en la web, por streaming. Va queriendo como aclarar, ¿no? Viento nuevamente siendo protagonista de esta jornada. 11 grados la temperatura actual. Lo que resta de la jornada, parcialmente nublado. Se esperan 21 grados de temperatura máxima, de acuerdo a los pronósticos. ¿Qué temazo? Hoy cumpleaños este señor. Que le dicen el jefe. Bruce Springsteen.

¡Apa! ¿Qué pasó con Boquita? ¿Fue sancionado? ¿Se pasó de extranjeros ahí en la lista? Boquita fue sancionado por la AFA, pero seguirá en la Copa Argentina, por supuesto. ¿Qué dijo el tribunal de la AFA? El tribunal de disciplina determinó por unanimidad que hubo una infracción en la planilla oficial por la presencia de 6 extranjeros, pero consideró que no se configuró una alineación internacional de la AFA. El tribunal de disciplina determinó por unanimidad que hubo una infracción en la planilla oficial por la presencia de 6 extranjeros, pero

El reclamo vino por el lado de Vélez, después del partido que ambos equipos disputaron por octavos de final. Encuentro que terminó 0-0 en los 90 minutos, pero Boquita se impuso ahí en la definición por penales. ¿No? Que dijo Vélez, sostuvo que su rival había presentado una planilla con 6 extranjeros cuando la reglamentación establecía un máximo de 5. Sanción económica para Boca

0: 2x1.
1: Por supuesto, un 2x1 estamos escuchando para estos temazos de Bruce Springsteen. El cantante que cumple 77 años, apodado El Jefe.

Hace rato que no lo escuchamos a nuestro amigo de la tele, el hincha de Racing. Bonelli, la dólar. Hubo marcha atrás con el recorte en discapacidad. Ah, mira, bueno. Ahí se viene el análisis. Mientras tanto, se espera que el presidente hoy hable ante la ONU con el foco puesto en Malvinas, la cuestión de Malvinas y la defensa del desarrollo de inteligencia artificial, ¿no? Este que no quiere saber nada, el presidente, que se regule la cuestión de la IA.

0: tres empanadas. Estamos con Matecito. Contame cómo viene tu mañana de miércoles. ¿Cómo estamos en Bahía? La estación FM en la mañana de Coronel Dorrego, Manantial, Saavedra, Pigüé. Allí estamos en Radio Fan. Un abrazo para nuestro amigo Nico Schaub, todo el equipo.
1: De discapacidad, ¿no?
2: Sí, discapacidad. Y sí, porque esto generó, la verdad, además generó una gran pelea interna dentro del gobierno, ¿no? Expuesta a la luz pública, nada menos de Patricia Burri contra el ministro de Economía, contra el jefe de gabinete. Ayer hubo una reunión de la mesa política bastante picante, ¿no? Que hubo cruces entre Patricia Burrich y Diego Santilli. Recordá que Patricia Burrich lo trató de mentiroso a Santilli, porque el tema es así. En realidad, el bloque de Libertad Avanza en el Congreso, los interlocutores habían armado un esquema con cierto consenso con la oposición. Y ahí se metió la propuesta dentro de la ley de presupuesto, que es medio insólito que dentro de una ley de presupuesto se cambie otra ley.

0: ley.
1: Claro.
0: Y bueno, ahora se ha dado marcha atrás y volvió todo a su cauce.
1: Ahora, Marcelo, me pregunto cuánto habrá influido además la visita del Papa y dedicarle un tiempo al sector de discapacidad. Recordemos que va a estar en el Cotolengo Don Orione.
0: Don Orione, sí. Una señal muy, muy fuerte del Papa, ¿viste?
2: El Cotolengo.
0: No va a hacer ninguna mensaje político, explícitamente, pero va a hacer gestos sobre la necesidad de que primero que el Estado asista a los que más necesitan, entre ellos a la gente que tiene discapacidad. Esa visita a Don Orione es una visita muy emblemática en el medio de toda esta discusión, y me parece que el gobierno, que no quiere conflicto con el Vaticano, con la Santa Sede y menos con el Papa, ahora ha encauzado esto en esta ley para no estar en el medio de la visita del Papa discutiendo un tema que el gobierno tiene una obsesión, ¿no? O sea, recortar fondos para la discapacidad, marginar más a los discapacitados, está desde el minuto uno del gobierno, ¿no? Sí. Ya varias veces ocurrió esto.
1: Sí, y te diría en una especie de hasta de sadismo, ¿no? Porque si recorremos la historia de este gobierno con la discapacidad, alguien que está sospechado de corrupto, que se tuvo que ir, ¿te acordás?
0: Sí.
1: Con llegada al presidente,
0: sí,
1: nombre
0: español.
1: El presidente. Después viene el tiempo de el ajuste, sobre todo en aquellas que estaban mal dadas, que está muy bien. Si le estás dando a alguien que no le corresponde, está bien denunciarlo. Pero, ¿te acordás la conferencia de Adorni con la radiografía del perro que decía que le habían dado a una persona? Que
2: cualquier cosa.
1: Que no le habían dado.
2: El deslomado.
1: Después cuando les hicieron hacer cola bajo el sol, bajo el rayo del sol, sin ningún tipo de contemplación, por el tema del registro. O sea, son muchos traspiés. Después que sale la ley y no aplicaban la ley.
0: Es que bueno, Mario, cuando vos, muy bien tu crónica, hay muchos traspiés, en realidad no hay un traspié. Hay, no son equivocaciones.
1: Eso.
0: Es como una política deliberada, como que al sector no, digamos que el gobierno, el liberalismo del gobierno, no le interesa gastar plata en aquellos que más lo necesitan, porque todo lo que vos relatás fue apuntado a eso.
1: Absolutamente, y fue deliberado. No fueron metidas de pata.
0: Sí.
1: Deliberado.
0: Bueno,
1: todo deliberado.
0: El colmo fue que lo que vos señalabas, para justificar esta política contra las familias de los discapacitados y los discapacitados, Adorni sacó una placa de un perro, ¿no? Para justificar. Él lo mostró como ser un ser humano, ¿no? Como un perro, la placa, ¿no? Para justificar.
2: Hay mucha gente que se la creyó, aún se quedó con eso, ¿no? La placa del perro. ¿Qué pasa, amigo? Hola. ¿Cuánta gente tenemos por acá?

el amigo, hincha de River. ¿Qué pasó? Necesitamos una semblanza del amigo. ¿Anda por la comarca o a la distancia no se escucha? Ya que estamos hablando de fútbol, en este caso no se olviden de anotarse. Los chicos, chicas de 7 a 13, se viene el torneo de Play 4, torneo de fútbol, que bien, organizado por ahí Lucho García, a beneficio de Todigas, que necesita recaudar fondos para participar del torneo nacional junior de golf. Esta iniciativa que cuenta con el apoyo del municipio también. El sábado 31 en el Centro Cultural, torneo de fútbol de Play 4. Si querés más información, te podés contactar directamente al siguiente número de teléfono: 291-534-5313. 291-534-5313. Lógicamente que habrá premios para los ganadores, ¿no? Todos los chicos que se animen a jugar y demostrar la habilidad en la play, fútbol.

Día de las Bibliotecas Populares. Claro que sí, cada 23 de septiembre se está celebrando en nuestro país el Día de las Bibliotecas Populares. Una fecha que reconoce el enorme trabajo de estas instituciones. Feliz día. Gracias por todo el laburo que mete la gente de la biblioteca en cada lugar. Se está recordando allá por el año 1778 cuando nacía en Buenos Aires el abogado periodista Mariano Moreno. De los impulsores de la Revolución de Mayo del año 810. También una fecha como hoy en Chile fallecía Pablo Neruda, el famoso poeta político. También Perón ganaba las elecciones en 1973, una fecha como hoy.

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0: Pobre abuelo, avisale que venga con piloto y abundante abrigo. Pero ustedes están contentos porque el abuelo abre la puerta de la casa con las rodillas. Vamos todavía.
1: Se viene el abuelo, la visita. El fin de semana.
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1: La música de Perales, con este recuerdo.
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1: José Luis Perales. Gente maravillosa. Así como ustedes que nos acompañan todas las mañanas. Y al mal tiempo, buena cara, primavera, ¿dónde estás? Por ahora, nada, ¿no?
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1: Un tema nuevo.

Bueno, y dicen que en las próximas horas sale una reversión de este clásico tema de Thalía. ¿Se acuerdan esta canción? Como decía Thalía, ¿a quién le importa? En colaboración con este chico, Luke Ra. Sí, sí.

0: algo. En realidad la de Thalía no es la original. La original es de 1986 de la banda española Alaska y Dinarama. Por ahí la conocen. Esa es la versión original. Pero bueno, la que más se popularizó fue la de Thalía, que tenemos un video también para verlo y recordar esa versión icónica de esta reina mexicana. Mírenla, este lucazo, y pasan los años, igual está impecable Shakira, que está...
1: Hablemos de la potra que está, que está Thalía, Shakira también, pero Thalía también.
2: Thalía, 55 años. En ese video, Thalía hizo un casting internacional y contrató, por ejemplo, a uno de los drag queens más importantes de New York, Amanda Lepore, que es la que sale allí, y empezó a invitar también a diferentes personajes y la hizo famosa. En la serie Operación Triunfo en España, una cantante, la que fue novia de David Bisbal, la hizo recontra, mucho más conocida la canción, A Quien Le Importa. No me acuerdo el nombre, creo que es Zoraida, una de estas.
0: Ah, mira.
2: Y era de Alaska, era de la época que se salía de noche en Madrid, la ruta al bacalao.
0: Sí, la época que...
2: Claro.
0: Cosas así de
2: la época heavy. La época heavy.

¿Qué tal? Bienvenida a la productora general. No, guarda que anda con un escobillón. No, guarda. Nos echa a todos.

0: acá estamos. ¿Cómo viene tu miércoles? Porque ya partimos la semana a la mitad. Rige una alerta amarilla por fuertes vientos, buena parte del sudoeste de la provincia.
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0: 12 grados en este momento, el último registro de temperatura.

Nos estamos comunicando, nos queremos comunicar también. A ver si en un ratito un amigo me atiende al aire. Mientras tanto, contame cómo está tu mañana, cómo viene todo. Temazo.

Qué buen recuerdo. ¿Cuántas canciones hoy? Modo retro. ¿Se acuerdan de Donato y Estefano? Y bailo.

0: Ibai, lo vamos a llamar a un amigo, Enrique Laborde, hay un colega de Pringles, El Orden. Hola, amigo querido, ¿cómo estás?
1: Buen día, Mariano. Buen día a tus oyentes y ¿cómo estás? ¿Todo bien?
0: Bien, bien. ¿Qué pasa con la primavera?
1: No me estarás llamando por un policial, ¿no?
0: No. Esas cuestiones que tiene Pringles, que se encuadran dentro de, ¿qué serían? Noticias insólitas. ¿Tenés algún bloque así en el diario o no?
1: Nah, esto se llaman los super ratas. son rateritos que andan acá, que bueno.
0: Bueno, acá aparece algún loco de vez en cuando también.
1: No me extrañaría que no sea de acá, porque también exportamos, mandamos.
0: Ah, también.
1: Mandamos la región también. Sí, vayan para allá, sí, háganos famosos.
0: ¿Qué pasó? Pará, se robó 70 latas de cerveza y lo atraparon en una persecución que lo salió corriendo a la policía. ¿Qué pasó?
1: Sí, lo agarraron, como se le dice, infraganti, no sé cómo se le dice. Aparte iba con nada, pero no sé para qué. O sea, ¿viste cuando no encontrás lógica? Porque tanta cantidad necesitas robar. No, está mal robar, desde el punto de vista. O sea,
0: seguro. Manera. Pero 70 latas, pero, loco, pará, ¿no? 70,
1: o tendría alguna fiesta, ¿viste? O no sé, o sería el cumpleaños, no se entiende. Ya es conocido igual, me parece.
0: Ah,
1: yo lo he visto en otros par de policiales, sí.
0: Ah, bueno. Acá dice para Marcelo Benítez, un conocido.
1: Sí. Marcelo Sebastián Benítez, sí.
0: Bueno, que 39, sí. Te iba a preguntar la edad, 39.
1: Sí, está un tipo grande.
0: Escuchame.
1: Si vos decís un pibe, decís, joven, qué sé yo, ¿viste? Que está mal también, pero decís, loco, qué necesidad.
0: No.
1: Aparte, lo feo que pone el tipo al que le roben esta media de un super laburador, ¿viste? Y tiene un barcito. Dice que la va manteniendo, viste, a duras penas, viste.
0: Ah, mirá.
1: Y que te roben semejante cantidad de cosas, lo parte al medio.
0: Pedro Mayer, ¿puede ser? Dueño de una cantina.
1: Pedro Mayer. Sí, en Colón y 58. Tiene un bar de asañares, viste. Y ya ha tenido otros robos. Oh. Ya hemos ido a cubrir otros robos a él que le han. Y lo parten al medio, pobre hombre, viste, un tipo grande, ya que, viste, que decís, qué necesidad.
0: Seguro.
1: Bueno, lo bueno es que lo recuperaron y bueno.
0: Está. Sí. Sí. Ahí de varias marcas, mirá, estaba mirando.
1: Bueno, me pasa que Pringles, está lleno de cámaras, los vecinos son muy solidarios, donde escuchan un ruido enseguida llaman.
0: Sí.
1: Aparte, nada, el tipo, 4:30 de la mañana, con un bolso, con una bolsa, viste, en la noche, ¿qué hace? A las 4:30 con un. Obviamente que si te pasan los bichos van a parar porque decís, ¿qué hace este vago acá?
0: No, seguro.
1: Y más si lo conocen, ¿viste? Más si ya sabían más o menos cómo venía la mano.
0: Claro.
1: Pero sí, el vago ha tenido. Debe estar preparando, ¿viste? Que si no viene el aniversario de Pringles, seguramente quiera festejar también.
0: Tenés razón. Pará, hablemos un poquito de eso. ¿Y cuándo es?
1: Y bueno, arranca mañana.
0: Mañana
1: arrancamos con el acto oficial. Donde, bueno, ahí ya se hace. Las distinciones a vecinos distinguidos, el acto protocolar sería creo que va a haber un show cortito, ¿viste?
0: Sí.
1: Es más protocolar que otra cosa, que porque todos los fuertes se vienen el sábado en la plaza principal, así que va a estar muy bueno. Invitamos, aprovecho para que la gente de Sierra, de la comarca, se venga, que va a estar muy bueno. Con el show de los Palmeras, que la verdad que va a ser un cierre muy muy lindo, y aparte todo gratis, así que eso está
0: bien, excelente,
1: está muy bueno.
0: 144 aniversario es.
1: Tomando mate, 144 años.
0: Sí, 144, tomando mate, tranqui.
1: 144 aniversario de nuestra querida ciudad.
0: Bueno.
1: La verdad que hay un montón de feriantes, un montón de carros de comida, todos los clubes que hacen, la verdad que es un esfuerzo monumental,

0: para, bueno, hacen un todo, comidas, asado, bueno, hay de todo, hamburguesa, pancho, bueno, lo que se ve normalmente. Y la verdad que los clubes de acá de Pringles también, viste, le ponen mucho esfuerzo, sí, también siempre. Las autoridades, bueno, por supuesto, hacen un esfuerzo para hacer
1: ¿y qué te parece?
0: Este cumpleaños, que todos los pringleses podamos festejar el día.
1: Sí, sí.
0: A las 2:30, lo más lindo es el desfile, que bueno, creo que participa toda la ciudad, que es muy lindo, las escuelas, las instituciones de deporte, la policía, bomberos, bueno, todo el mundo desfila.
1: Sí, sí, sí.
0: Así que bueno.
1: Bien, o sea que tenés laburo el fin de semana ahí cubriendo.
0: Así que sí, tenemos un sábado movido,
1: Un sábado lindo, movido.
0: Sí.
1: Sí, sí. ¿En qué quedó, contame, Enrique, en qué quedó el vecino ese que fue viral? Creo que aún lo tenías fijo ahí en las redes al video.
0: Sí, me hizo súper viral a mí.
1: Sí,
0: la
1: mal.
0: Verdad que las redes, creo que hoy sigue todavía viralizándose. Nada, el tipo tenía... Es un tipo...
1: El vecino, ¿cómo se llama?
0: El vecino gorreador. Como le pusieron en las redes, Molina de apellido.
1: Molina, que estaba con la carne ahí despostando un animal, no sé, ¿qué estaba haciendo?
0: Sí, lo sigue haciendo, ¿eh?
1: Ah, ¿lo sigue haciendo? Bien. ¿Ningún problema?
0: Ningún problema tiene, no, es nada, es...
1: ¿La vereda?
0: No lo hace para vender, según dice él. Te puede gustar o no, pero bueno, una forma de que tiene él de vivir, y bueno, hay que respetársela.
1: Sí, sí, sí.
0: Mientras no las venda. Ahora sí las vende.
1: Chao. Ahí sí.
0: Ahí sí, porque bueno, estás fuera de la ley.
1: No, seguro.
0: Las caras y tiene cornita, pero la verdad que lo hago, hablé hace una semana. Tengo buena relación con él, ¿viste? Y
1: sí.
0: Super piola, te reís mucho, porque tiene cada arranque que vos decís.
1: Ocurrencia.
0: Seguro que para hacer... Yo haría una página de él, ¿viste? Unas redes sociales de él con comentarios y de cómo se desenvuelve en la vida. Y bueno, explotan las redes, porque la verdad te reís mucho, es muy... muy ameno.
1: Sí, sí. Pero bueno, dice, ahí contaba que tiene permiso, que va a cazar a los campos, ¿no? Y...
0: Sí. Toda su vida hizo eso, ¿eh?
1: Ah, es conocido.
0: Toda su vida, sí, es muy conocido. No, ¿cómo es? Ahí la estaban mirando junto a Gabriel. Siempre toda su vida hizo eso y se dedicó a la caza de jabalí y a carnear. Y bueno, lo que pasa que bueno, muchas veces muchos lo han denunciado, como te decía, por ventas, viste, que no puede, sí, porque si no tiene ningún control, bueno, con el tema de triquinosis,
1: no,
0: con el tema de los jabalí, es muy complejo,
1: es un peligro.
0: Pero bueno, él le hace todos los estudios, le hace todo, pero es para regalar, dice él.
1: Sí, sí. Bien. Bueno,
0: esta palabra de él. No tengo la pocho, le he preguntado 20 veces y a mí me jura y rejura que él lo regala.
1: Que él lo regala, no vende nada. Sí, bueno.
0: Pero la verdad que sí, la verdad que tenemos muchos personajes acá en Bringles.
1: Me imagino.
0: Bueno, es uno, el Gabriel, el gaucho, como le pusieron. Molina,
1: bien.
0: Que se ha viralizado, que la verdad que nunca nos pasó, como bien que he subido cosas en el diario.
1: Este fue recontra viral, ¿no? Porque tiene como cuántas reproducciones y...
0: No sé la cantidad que lleva, no, estaba tratando de mirar. Pero no, impresionante. Más de 100.000 me gusta, ¿viste?
1: Sí, sí,
0: muchos,
1: sí,
0: comentarios.
1: Sí.
0: Aparte, bueno, a su vez, muchos medios me lo robaban. Con él así robaban.
1: Lo de siempre.
0: Pero no me compartían ese video. Lo bajaban ellos, lo subían. Y también millones de comentarios en sus páginas, la verdad que fue nada, bueno.
1: Sí, no suele pasar eso. Igualmente creo que te comparte ahí la red social, sabe que es tuyo el video.
0: Sí. Por más que le pongan, pero igual, nada, normalmente cuando tenés un video así, está bien que nombren la fuente, que muchos lo han nombrado, otros no.
1: Sí, sí.
0: Otros le han borrado hasta el logo.
1: Nah, qué mal, qué feo, con...
0: Sí, horrible.
1: Horrible, algunos colegas, no, son de terror.
0: No, algunos colegas se pasan de pavo, viste, con decir pará, ¿viste? Y después si le llegás a sacar algo de ellos y no lo nombraste, están llamando.
1: No, sí.
0: Están llamando, pero bueno, nada. Vos sabés que, a lo mejor yo me río.
1: Sí.
0: Me enojo, después me río, pero sé cómo son las reglas del juego.
1: No, seguro, todo no. todos lo sabemos. Sí, sí, por supuesto.
0: Y cierra como está tranquilo. Yo esperaba con la nieve algo, nada.
1: No, no, nada. No, me parece que nada, ¿no? Está feo, mucho viento, nublado. Bueno, quiere como asomar. Pringles está igual. La región está bajo estas condiciones climáticas hace días.
0: Nosotros estamos acá con frío, viento, de rato llovizna, después sale el sol. Pasamos de 26 grados a menos 2, nada, ¿viste? Cuando así.
1: Sí, sí, después anda todo el mundo jodido, ¿viste? Toda la peste.
0: Así que sí, nada, y después, no, claro, tranquilo, también tuvimos un allanamiento por droga.
1: Ahí
0: el domingo.
1: ¿En un domicilio?
0: Sí, en ese encontraron un vendedor con antecedentes, bueno, quedó aprehendido. Declaraba ayer en Bahía Blanca, pero bueno, sí, le encontraron droga y bueno, armas, dinero, bueno, todo lo que se encuentra en
1: el... Bravo, bravo el tema.
0: En un allanamiento de este tipo, y sí, sí. La verdad que la policía viene laburando muy bien acá en Pringles. Más allá de de hoy, que bueno, para algunos puede ser una liviandez o un tipo que estaba robando bebida, que no un pobre tipo,
1: pero igual
0: la policía está a full acá en Pringles, la verdad que
1: bueno, bien.
0: Donde ve cosas raras, sí, mucho patrullaje, no estamos exentos tampoco de la
1: inseguridad
0: que hay en todos lados, ¿no? Pero
1: sí.
0: Dentro de todos, Pringles es muy seguro, como en Cierro también, dice que son ciudades muy seguras y cada tanto aparecen estos locos.
1: Cada tanto hay alguna situación, si algún hecho que, bueno,
0: Y nada, no.
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1: Nos vamos en la pausa comercial, ya venimos. Ahí estábamos charlando con un amigo, un colega, Enrique Laborde, del diario El Orden, de Pringles. Pringles que tiene su aniversario este fin de semana. En este fin de semana vuelve Franquito Colapinto a las pistas. Qué bien. ...12 grados la temperatura actual. Profesor Rondamón, querido, ¿cómo anda?
2: ¡Se viene Olga!
1: ¡Apa! Una multita. Importante multita tiene que pagar a Boca. La AFA de todas formas rechazó el reclamo de Vélez. Boca jugará los cuartos de la Copa Argentina, pero tendrá que pagar una multita. 50 millones de pesos.

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0: estás a un país y lo haces ver en todos los países. ¿Hay algún tipo de mensaje también de tener esa bandera, ese patriotismo que hay últimamente con Messi, con vos, con todos los deportistas argentinos?
1: Bueno, es un orgullo, creo que diferente al que capaz tienen en otros países, ¿no? Es algo bastante único y la pasión que tenemos es difícil de entender. Es un nivel muy, muy, muy alto, ¿no? De pasión y de orgullo el que sentimos por nuestro país y eso se muestra en la cancha. Creo que es algo único que pocos países tienen y algo que también nos ayuda, nos empuja en momentos decisivos y en oportunidades únicas que tenemos, ¿no? A siempre extraer un poquito más y es un empuje muy grande y muy especial, ¿no? El de tener un país atrás tuyo y el de tener un objetivo mucho más grande que el personal, porque si bien obviamente yo llegué a Fórmula 1 con el objetivo personal de correr acá, se convirtió en algo mucho más grande, se convirtió en algo de todo el país, de todos los fanáticos, de toda la gente que amaba el deporte o que empezó a amarlo y el nivel de apoyo que tuve fue algo tan único y tan diferente al resto que de golpe se volvió algo de todo el país y no solo mío, ¿no? Hay un objetivo mucho más grande que el personal. Entonces, eso pasa en todos los deportes, creo, en Argentina. Pasó con Leo. Ahora, por suerte, está siendo un momento muy bueno deportivamente para nuestro país. El Mundial, las chicas de hockey, las leonas que ganaron, el Mundial también. Los pibes que también jugaron muy bien, los Puma 7 están rompiéndola. Creo que es un empuje muy grande, ¿no? El que nos da nuestro país y el que nos da nuestros fanáticos y las ganas que tenemos de ganar son más grandes que el resto, así que eso siempre nos ayuda.

Ahí estaba Franquito con la Pinto. La carrera que se adelantó para el sábado, ¿no? Temprano, 8 de la mañana. Claro, porque en el país donde se corre es el Día Nacional de Luto.

6, sábado, 9 de la mañana será la competencia. Franquito Colapinto, estaremos por supuesto haciendo el aguante. 11:28 minutos, estamos en vivo en el miércoles.

0: la encuesta nacional de dirigentes, todos en negativo. Uf. La cuestión económica, ahí sí que estamos empantanados en la cuestión económica, ¿no? El 55% consideró en esta encuesta que la situación del país empeoró respecto al año anterior, mientras que el San Andrés. Están parejitos todos y todas con la cuestión negativa. Más del 60%. ¡Oh, hola amigo, querido! ¿Cómo es? ¡No! ¿Qué es eso? ¡Oh, mira!
1: ¡Hola, Mariano! ¡Hola! ¡Querido genio, amigo! ¿Cómo estás? ¡Tanto tiempo! ¿Vos sabés que pase? Parece que pasan años cuando no te mando un mensaje, che.
2: Hola, libertario.
1: ¿Qué lo parió el viento este, papá? Acá estamos, Benedito. Recién arrancamos la sintonía, estábamos ocupados con el hecho de jubilado hoy. Y bueno, se sigue, se sigue.
0: Hoy es miércoles. Claro, miren, se acordó de los jubiladitos, pobre, los fajan los miércoles. Pero el Jabo anda por Nueva York. Ah, se espera que hable hoy ahí la. El humo de Malvinas. Habla ante la ONU. Y además dicen que va a hablar sobre inteligencia artificial. Porque viste que el presidente no quiere saber nada con que se regule acá en el país la inteligencia artificial.

parece que el alza en los alimentos está amenazando con frenar la cuestión de la inflación, desaceleración de la inflación. Las precisiones están anticipando una mayor suba en septiembre, a contramano de la expectativa que tiene el gobierno.

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0: disponible.
1: Yo digo, este es el club de los viajeros frecuentes.
0: Claro.
1: ¿No? Tal viajamos cual. Todos los días.
0: Un lugarcito donde vas. Y creo que es la parte más, más linda, ¿no? Del viaje. ¿No? El hecho de encontrar historias, de poder llevarte un pedacito de ese lugar, ¿no?
1: Así es. ¿Qué pedacito? ¿Qué lugar le gustaría llevarse hoy?
0: Hoy me gustaría que me llevaría un pedacito de Andalgalá.
1: Viajar. Así no que nos quedamos creer. Con la gana de conocerlos, pero no faltará oportunidad.
0: Ah, pero va a estar la tía en fit.
1: La sobrina va a estar en fit con sus alfajores. Estoy hablando los tigres, el chivo, sí. Porque son amigos de la casa, nos escuchan todos los días.
0: ¿Quiénes son?
1: Son los amigos de Alfa Aigüen del Lago Pueblo. A
0: ver, y podamos hacer ahí alguna movida. Estaba viendo, qué lindo esto. Me gustó esta cosa de hacer como una alternativa. La verdad no lo tenía, pero es una buena idea.
1: Usted no sabe con quién se casó.
0: Ahora sí, claro, ahí cerramos 360 grados. Está bueno.
1: Recién ahora está descubriendo con quién se casó, después de 20 años.
0: Después de 20 años, pero rapidita en cuanto a ideas, bien en creatividad. Bueno.
1: ¿Viste Potrero de los Funes?
0: Sí. ¿Qué pasó con Potrero?
1: ¿Viste que pusieron una flor de loto que brilla en medio del dique?
0: Ah, no lo vi.
1: Hermosa.
0: Mirá qué lindo. Y que tira agua para arriba. Lo estrenó en estos días.

0: ¿Sabía o no?
1: La verdad que no.
0: ¿Quiere escuchar la canción?
1: ¿Sabe qué significa el flor de loto?
0: Cuénteme, ¿qué es la flor de loto? Mientras que buscamos a Fabiana Cantilo, Mano de Piedra.
1: La elección de la flor de loto es porque, además de tener un significado especial, tiene la capacidad de florecer aún en condiciones adversas.
0: Mira.
1: Y representa la resiliencia, la renovación y la posibilidad de volver a crecer frente a las dificultades. Por eso también es tanto lo que representa para la señora Fabiana Cantilo.
0: Muy bien, flor del otro
1: lado.
0: Del otro lado, no, de este lado. Flor del loto, Fabiana Cantilo.

0: Ya que está, tirábamos dos de Fabi Cantilo, en este caso Detectives. Antes, Flor de Loto, el nuevo tema. Lindas canciones, lindo programa hoy para escuchar a Fabi. En este miércoles se viene la Feria Internacional del Turismo, el próximo fin de semana en la ciudad de Buenos Aires, abierto para todo el público en la Rural de Palermo, y el lunes y martes para profesionales.
1: Así es.
0: Así que profesionales y destinos y demás. Así que va a estar muy... Y en el Twitter...
1: Por Argentina OK.
0: Atención, porque vamos a estar subiendo muchas cosas. Todo lo que pase va a estar muy activa esa cuenta de Portal Argentina durante el fin de semana. En todas las presentaciones vamos a estar por allí. Quédate con nosotros, Viví el País.

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Cuando llegando podés dejar de ir al Cerro de la Virgen y ver el atardecer. No podés dejar de tomarte una espumante, fresca y bien germana cerveza artesanal. 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

Hola, soy Nancy Rosales y les voy a mostrar los 5 imperdibles del sur tucumano. Vamos a comenzar con la gastronomía. Tenemos empanada, por ejemplo, la capital nacional de la empanada, pero también tenemos productos regionales y tenemos una gastronomía regional muy sabrosa en Tucumán. Paisajes que van desde los 300 metros hasta los 5.550 metros sobre el nivel del mar. En ese lugar se encuentra también el Camino del Inca y la ciudadcita que es conocida como la segunda Machu Picchu. Por otro lado, podemos visitar en el sur tucumano también el pueblo histórico de Medina, en donde se encuentra una iglesia que es Monumento Histórico Nacional y otra iglesia que es Monumento Histórico Nacional, se encuentra en La Cocha, en la iglesia de San José y San Ignacio. Bienvenidos al sur de Tucumán cuando ustedes gusten. Y si gustan conocer un poquito más, pueden visitar en Facebook la página Tuxur. Tuxur en Facebook para mostrarles en imágenes y en vivo y muchas veces eventos y todas las bellezas que tenemos en el sur tucumán. Muchas gracias.

0: Era el rock and roll del país, era Mariposa Pontiac, ¿no? De la mano de los Redonditos de Ricota, la banda del indio, el genio del indio Solari, que se nos fue hace poquito acá en la radio. Bueno, le quería preguntar acerca de que se viene un fin de semana en Roque Pérez con...
1: cumpleañitos.
0: Cumpleaños Roque Pérez en la provincia de Buenos Aires, donde nos escuchan también.
1: ¿Qué son 142
0: años? 142
1: años
0: de Roque Pérez.
1: Le organizas la fiesta a tu hijo de Toy Story.

0: Y de no sé qué, te tirás la casa por la ventana por 2, 3, 4, 5 años.
1: 142.
0: Ellos festejan 142, ¿no? Muy van a tirar bien. La casa por la ventana.
1: Saludos, Roque Pérez.
0: Lo celebran con una propuesta que combina identidad.
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Felipe Rinaldo, director de turismo de la ciudad de Mendoza, y puedo comentar que los imperdibles, lo que no te puedes perder en la ciudad, obviamente que ese, uno es el circuito del bus turístico, un modo hop-on hop-off que sale todos los días de 10 a 19 horas. El punto de partida es Plaza Independencia y el recorrido es justamente modo hop-on hop-off. Podés recorrer toda la ciudad, Parque Girán San Martín, te bajás y a los 25 minutos tenés otro bus. Obviamente es una actividad, unos que se enfocan en orígenes de la ciudad, orígenes del vino, circuito sanmartiniano, Parque General San Martín y circuito barrio cívico. Un imperdible más de la ciudad puede ser, obviamente, recorrer la ruta sanmartiniana, ¿no? La Casa de San Martín, lo que fue el área fundacional con elementos importantes, ejes gastronómicos, hay más de 1.400 locales gastronómicos, es el 26% de toda la gastronomía de la provincia, con comidas regionales, nacionales e internacionales, y de los ejes vamos a hablar de Aristides Villanueva, calle Sarmiento, peatonal Sarmiento, Juan B. Justo, Alameda, la misma avenida San Martín. Otro de los imperdibles puede ser recorrer la ciudad en bici. Esto lo vamos haciendo generalmente los fines de semana largo, en donde la gente puede recorrer con un guía y hacer un circuito también saludable, porque la versional con el Museo del Área Fundacional, la Plaza Pedro del Castillo, el Parque O'Higgins y todos los alrededores, parques, Parque General San Martín, el que decíamos al oeste de la ciudad, que tiene 500 hectáreas, en donde también hay una fuente ornamental, hay un lago, está el Cerro de la Gloria con el Monumento del Ejército de los Andes, el Parque Cívico, donde tenemos el municipio con la Pinacoteca Sanmartiniana, en todo lo que es en el microcentro, para poder disfrutar de su atractivo, de sus fuentes ornamentales y de la fuente de aguas danzantes en la Plaza Independencia. Eso no me puedo olvidar también. Para buscar información, www.ciudaddemendoza.gov.ar, esa es nuestra página. Voy a dejar el mail de turismo.

que es turismo@ciudaddemendoza.gov.ar. Escríbanos sin duda para cualquier consulta, quien quiera disfrutar y saber más de nuestra ciudad, ahí tenemos toda la información.

0: Qué linda canción, qué buena banda esta, Jarabe de Palo, decían Bonito, acá estamos en
1: Bonito.
0: Portal Argentina.
1: Buenas. Fiesta Nacional del Sándwich de Milanesa.
0: Qué grande.
1: Es en la Sociedad Rural de Tucumán.
0: Muy bien.
1: Pero tiro el dato a aquellos emprendedores que a lo mejor dicen, che, ¿dónde puedo ir a vender, a feriar, a mostrar mis productos? O alguna marca que dice, esto va bien sí. con el sándwich de Milanga.
0: Sí.
1: Bueno, están buscando emprendedores, si sos sanguchero y haces sándwich de Milanesa además.
0: Obvio.
1: Y tenés una marca o querés ser parte de este evento gastronómico de Tucumán. Llévennos.
0: Tenemos ganas de ir, lo llamamos a Pablo.
1: Sí.
0: Muy bien, le mandamos
1: Pablito.
0: Un abrazo grande en estos días. Tal vez lo vamos a ver.
1: ¿Llamó al intendente? Hace mucho que no la veo.
0: Sí, sí.
1: No sé, está un poco red socialera.
0: Sí, no sé, no, no, es cierto, no vi más reels. Rosana Chala, ¿no? Se llama.
1: Sí.
0: La
1: hace mucho que no.
0: Correme
1: no.
0: ese lago del lugar, ese lago me lo saca.
1: Ese arbolito, ¿te gusta ir o no te gusta el arbolito que te planté? ¿No te gusta? Te lo cambio.
0: Bueno, muy bien, quédate. 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

0: Reyes de la Noche, decía Guasones, acá en Portal Argentina. Linda edición, ya estamos ahí, ya estamos en miércoles, mañana jueves, el viernes y el fin de semana. Y este fin de semana hay muchas cosas para hacer. En un ratito nada más, la agenda del fin de semana, más allá de la Feria Internacional del Turismo.
1: Pasan cosas.
0: Pasan cosas en todo el país y te vamos a contar todo en un ratito.

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1: Es que no voy a poder hacer los shows, no voy a poder subirme a un escenario. Sí, va a haber que poner los shows. Gracias.

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0: tenemos ubicada la niña. 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
1: ¡Epa! 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